no lo sé. Yo sé, hay veces que la vida es así y las cosas no salen. No.